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15: Exactamente las 22 horas.
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0: 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El municipio prepara para este verano un amplio espacio verde para que disfruten todas las familias en el río Luján. 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
14: Exactamente. Las 23 horas.
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0: Mariano.
1: Banda, muchas gracias.
0: Fuerte aplauso para Mariano, gracias. Gracias.

0: trabajo aprenda, señora.
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9: Es la 1 de la mañana en punto.
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4: Son las 2 de la mañana en punto.
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5: 3 de la mañana en punto.
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1: 4 de la mañana en punto.
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3: 5 de la mañana en punto.
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14: 6 de la mañana en punto.
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16: 7 de la mañana en punto.
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11: 8 de la mañana en punto.
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0: Marina Punta Chica, en la calle Ricardo Rojas y lindando con el Club Náutico Albatros. El municipio prepara para este verano un amplio espacio verde para que disfruten todas las familias en el río Luján. 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San Fernando, una ciudad que se renueva.
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11: 9 de la mañana en punto.
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4: 10 de la mañana en punto.
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0: Argentina Punta Chica, en la calle Ricardo Rojas y lindando con el Club Náutico Albatros. El municipio prepara para este verano un amplio espacio verde para que disfruten todas las familias en el río Luján. 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
5: 11 de la mañana en punto.
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2: Son las 12 horas, mediodía en la ciudad.
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0: Argentina Punta Chica, en la calle Ricardo Rojas y lindando con el Club Náutico Albatros. 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
3: Es la 1:00 p.m. en punto.
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15: 2:00 p.m. en punto.
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17: 3:00 p.m. en punto.
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15: 4 de la tarde en punto.
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17: 5 de la tarde en punto.
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1: Buenas tardes, buenas tardes. Acá estamos en la FM, la 104.5, la radio de tu ciudad, con invitados especiales hoy, Hola Moni, hola Vivi, ¿cómo andan?
2: Hola, buenas tardes.
3: Hola,
1: hola.
3: Hola, Azul.
1: Besitos. Esa es Azul. ¿Cómo anda Azul? ¿Bien?
3: ¿Bien?
1: ¿Sí?
3: ¿Bien? Sí.
1: Ah, bienvenida a la radio de vuelta, Ya era hora. Ponételo.
3: Ahí está.
1: Hola, Azul. Ahí está.
4: Bueno.
1: Hola, Mónica.
4: ¿Cómo están? Muy buenas tardes toda la gente. Hola, Gabriel. Hola, Jorge. Hola, Vivi. Creo que esta nena se llama Azul, ¿sí? Ah, muy bien. Hola, Azul. Bueno, Vivi.
1: Ahí estamos.
2: Hola, buenas tardes, ¿qué tal? Sí, yo también creo que se llama Azul. Está bien, bien jodida esta Azul ahí, me parece.
1: Sí.
2: Me parece.
1: Bueno, vamos a dar unos auspicios y arrancamos este día de hoy, sábado lluvioso que arrancó con lluvia, frío, ayer hacía un frío tremendo.
2: Tremendo.
1: Pero bueno, acá estamos firmes, como rulo de estatua, dicen, ¿no?
2: Firmes como podemos.
1: Bueno. Tenemos, el que quiera mandar un mensajito es 11-28-73-89-50, ahí que me va a hacer
2: ayudar.
1: La segunda,
2: sí,
1: Azul.
2: Azul va a ayudar.
1: Y el teléfono de la radio es 11-57-53-50.

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0: 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Mandamos un saludo a alternativaplay.com.ar, la radio Play ahí de Escobar y de aquellos lados que nos siguen. Así que nada, seguimos ahí, ¿eh? Bien, ¿sí?
1: ¿Sí? Garina, ¿qué son? Vamos a empezar con algo muy lindo, decirle hola, Sur, ¿cómo estás? ¿Bien? ¿Sí?
2: Bien.
1: ¿Estás bien? ¿Contestas sí o no? ¿Estás bien? ¿Estás contenta de venir acá a la radio?
2: Está contenta. Está contenta, muy bien. Qué bueno, porque la vamos a pasar bien entonces.
1: Sí, hoy tenemos cita. Sí. Ahora Sur. Vamos a hablar nuestro tema que nos... tenemos
2: ahí
1: en el aire.
2: ¿Sí?
1: ¿Ya estamos?
2: A ver, bueno, a lo mejor hola. Podemos comentar con ella todo
0: hola,
2: esto.
0: Hola, hola,
1: hola. Vamos.
2: ¿Qué tal?
1: Hola, Susana. Estamos
0: llamando. Ahí está llamando. Está llamando, dice.
2: Hola.
1: Queremos escucharte. Hoy estuvimos hablando con Patri, realmente una persona que...
0: Hola, hola.
1: Una persona que realmente es un ejemplo a seguir, y con todas las fuerzas que tiene, con todo lo que pasó. Hola, hola. Hola.
0: Hola. No, cambiale ahí.
2: Hola, hola. Ahora sí. Bueno, tampoco.
0: Hola, hola, hola.
2: Dale, bueno, dale. Bueno, una persona bueno, que realmente nos ayudó mucho, pero ella, ¿no? Cómo se
3: claro,
2: fue superando
3: su propia
2: con
3: todo, historia.
2: Su historia, todo, y lo que hoy va a contar y lo que va a presentar, claro. Realmente es de ejemplo, ¿no? A seguir, porque le sigue poniendo.
3: Son las demostraciones de que la gente tenga un problema, no lo tenga, tenga una condición, tenga una discapacidad, intenta superarse. Que no es, no es verdad que nos quedamos esperando que nos den nada. Nadie se queda esperando que les den nada. Todos tenemos ese instinto de superarnos, de intentar salir adelante, porque es lo que nos enseñaron, ¿no? Claro. Creo que a todos nos enseñaron eso. Y Patricia, si bien ella no es una persona que nació con una discapacidad, sí tuvo sus problemas de salud que le causaron cierta discapacidad, una cierta condición de vida, ¿no? Bien. Una condición distinta a lo mejor
4: hola. Y que pueda. Ahora sí, hola.
3: Estamos.
5: Hola, ¿me escuchan?
4: Sí, te escuchamos más
3: fuerte y claro.
5: Ay, qué bueno.
0: Bienvenida Patricia Dutra a la radio Estrella Multicolor, acá a la mesa. ¿Cómo anda, señora?
5: Bien, bien. Estaba como muy emocionada por volver a estar en la radio, ya que hace un tiempito no podía participar por muchas actividades que estaba haciendo y se me cruzaba todo. Pero bueno, acá estoy. Estoy un poco más tranquila, más ordenada y más organizada también.
4: Qué bueno, porque te extrañamos y porque también siempre extrañábamos ese mensajito tuyo, ¿no, Vivi?
3: Claro. Hola, Patri. ¿Cómo estás?
5: ¿Cómo estás, Vivi?
3: Bien, acá estamos, acá queriendo escucharte, más que nada, que siempre tenés cosas muy lindas para contar, así que con ganas de escucharte.
0: Y antes que nada, qué bueno. Patri, antes que nada queríamos decirte que nunca te fuiste, siempre fuiste parte de acá del equipo, siempre te tuvimos presente, siempre.
5: Exactamente. Es verdad, es verdad. Ay, bueno, muchas gracias, muchas gracias. Sí, sí, es que a mí me gusta mucho y como siempre dije, este espacio me sirvió para sanar, es donde pude abrir esas puertas que uno a veces no quiere abrir para mirar para atrás y bueno, contar cosas como mamá, que también era mi historia, la historia de mi hijo, y eran épocas donde no te dejaban hablar, no podías hablar que tenías un chiquito con discapacidad, lo que sentías, ni nada. Entonces como que pude reprimir muchas cosas, yo creo que por eso también después vino el ACV, ¿no? El no poder hablar, el no poder expresar y todo eso también. Claro. Y ustedes me dieron esa posibilidad, ¿te acordás que hablando ahí, yo me sentía como que estaba con ustedes nada más y era mi espacio de psicología?
3: Claro. No, bueno.
4: Qué lindo.
3: Bueno, después te pasamos la cuenta entonces.
4: Todo era número, ¿no?
3: Claro, obvio. Todo es así en la vida.
5: Pero claro, bueno. Ahorré los aranceles de la psicóloga.
4: Pero bueno, contanos vos ahora a qué estás haciendo, contame un poquitito, sé que estuviste desaparecida, te perdonamos, las perdonamos, Vivi.
3: Pues, depende de lo que cuentes. Depende de lo que largue. Claro, si cuenta todo lo que queremos escuchar, bueno, ahí entonces la perdonamos. Sí.
4: Bueno, contanos un poquitito de tu vida, el por qué estás haciendo hoy lo que hoy me contaste, pero yo quiero que vos lo digas, ¿no? ¿Por qué comenzaste a planificar eso? A veces nosotros planificamos cosas, pero no llegamos al hecho, ¿no? Pero vos lo estás logrando. Sí. Quiero que ahora somos todo oído tuyo y a la gente que nos está escuchando, por favor, presten mucha atención, como dice Piñón, las antenitas
3: arriba
4: para que se pueda escuchar bien esta historia que siempre traemos a la radio acá, a nuestra mesa, historias reales
3: de,
4: ¿no?,
3: vida,
4: de vida, de que se superan, sí, de lo que van logrando. Así que Patri, todo oído tuyo.
5: Ay, muchas gracias. Bueno, como les decía, todo empezó a nacer desde el momento en que yo empecé a hablar con ustedes. Ahí me empecé a dar cuenta que tenía muchas cosas que guardadas, que no podía hablar, tanto de mi niñez como de lo que pasó con mi nenito y yo como madre, ¿no? Entonces como que parece que viste esa frase, refrán que dicen que en la vida tenés que hacer una casa, tener un hijo, plantar un árbol y hacer un libro. Bueno, yo ya había cumplido todo eso, me faltaba el libro nada más. Mira, entonces bien. Como que empecé como a un día dije, bueno, empecé escribiendo todos los días, haciendo unas terapias que estaba haciendo y un curso que estaba haciendo de psicología jungiana, y bueno, dije, qué bueno que es esto. Estoy viendo que al escribir estoy sacando muchas cosas que me están pasando. Entonces dije, qué bueno y qué importante poder contar desde mí, desde adentro, desde lo que yo viví, no desde la medicina, sino de lo que una persona puede llegar a vivir cuando tiene un ACV. O sea, porque todos sabemos todo lo que pasa, los diagnósticos y todo, pero nadie sabe qué vive uno durante todo el día y qué significan esos diagnósticos, porque a veces los médicos te dicen, tenés apraxia, tenés esto, tenés lo otro, y después por ahí vos vas y te pasan un montón de cosas en la vida diaria y no entendés qué está pasando, ¿no? Porque el trastorno de la memoria, o sea, esto como una memoria transitoria, en momentos en que por ahí tenés presiones, no podés expresar y hablar porque se traban los músculos de la cara, y que eso hace que uno no pueda hablar fluido y conectar con el cerebro y poder decir lo que uno quiere decir en ese momento. Entonces como que vengo como un poquito, tengo que tener mucha calma, todo lo que hago lo preparo, lo escribo con anticipación, entonces como que me pongo muy nerviosa cuando no tengo tiempo para hacer las cosas, entenderlas, prepararlas para poder hablar, es un montón para mí. Entonces como que dije, quizás todo esto le puede llegar a estar pasando a muchas personas, porque no tiene que ver solamente con los ACV, sino también con todos los problemas neurológicos que pueden haber, porque casi la mayoría de los problemas neurológicos padecemos lo mismo. Lo que pasa es que como que nos ponen distintos diagnósticos, pero quizás lo que padecemos, y los adultos mayores también, quizás padecen lo mismo. Entonces por eso decidí hacer el libro, pero el libro me fue llevando y empecé a contar muchas historias que también empecé a descubrir en qué momento nació Patricia y el movimiento, desde donde yo empecé para atrás y terminé yendo casi a la adolescencia, donde realmente ahí empezó Patricia y el movimiento. Pilates y toda la conexión que tenía mucho más adelante fue como fortalecer eso de Patricia y el movimiento. Me fui dando cuenta que había descubierto muchas cosas con esto de la rehabilitación de mi hijo de hacía muchos años. Sí. Pero todo eso venía conectado con muchas historias de la vida de Patricia, de la vida diaria, de todo lo que yo iba descubriendo, que caminaba 4 cuadras y me quedaba toda dura, caía como un árbol a veces, y la gente me miraba diciendo, uy, esta está drogada, está borracha, ¿entendés? ¿Cómo poder integrarme a la sociedad de esa manera? Porque me ven con los labios pintados, divina, con los vestidos que uso, porque me encantan los vestidos, y viste, yo hasta el final, más vale muerta que sencilla, ¿viste?
4: Está perfecto eso.
5: Hasta el final pínteme los labios, por favor. Claro. Y quizás
3: te maquillamos. Salgo
5: lo más bien. Claro, quizás yo salgo lo más bien sintiendo que está todo bien, y después termino tirada por allá en la esquina y me levanto, me sacudo las rodillas y sigo caminando, y la gente me mira diciendo, pobre mina, ¿entendés? ¿Qué le debe pasar? Entonces esto de la hemiplegia intermitente, que nadie entiende, que quedé en el medio, no quedé ni en silla de rueda, ni tampoco con bastón ni nada, pero mi cerebro no sé cuándo me va a decir no me conecto o me desconecto, ¿viste? Entonces esas cosas, la sociedad, el otro no lo entiende, ¿entendés? Como que, ¿a qué le pasa? Entonces por eso decidí contar desde mi historia, desde lo que me pasa, no para dar lástima, porque no, fui una mina que cada vez que pasó algo, claro, cada vez que me pasó algo lo transformé en un proyecto. Entonces, ¿qué dije? Voy a escribir historias, que algunas son divertidas, porque hasta yo me río de mí misma, y entonces me empecé a descubrir y a entender, digo, mirá todo lo que vivo y mirá todo lo que me pasa en la vida diaria. Entonces, por eso el libro se llama No me rompí, me transformé. Wow, porque en realidad no me rompí. Todas las historias que tuve en mi vida, de la recuperación de mi hijo, de la mía, de mi niñez, bueno, y todo lo que pasó, me ayudó a ser lo que soy hoy, a tener la experiencia que tengo, la sabiduría, y creo que pueda llegar a ser un libro que le pueda servir a los profesionales, que por ejemplo que fuera como una práctica que yo con la comunidad, desde mi experiencia, que podría complementar el conocimiento teórico de muchos profesionales, que me ha pasado, que he hecho un congreso con el presidente de Fisiatría de Ecuador, y él es como que me dijo, vos sos la práctica de lo que yo estudié, de la teoría, y no, y vos decís lo que yo nunca vi, vos decís lo que está pasando en un cuerpo que tuvo un ACV, un problema neurológico, y llegás a conectar con el movimiento para transformar todo eso. Y de lo cual a veces uno lo estudia teóricamente, y no puede hacer eso con el paciente, porque no lo puede entender, no puede entender más allá de la teoría. Claro, entonces claro, el libro tiene que ver con eso.
0: Wow, qué bueno.
5: O sea que me gustaría presentarlo a algunas fundaciones, como para que, así como lo presenté en muchos lugares, a muchos países, que para mí fue muy hermoso y muy emocionante poder hacer ese libro y que pueda servirle a muchas personas a poder recuperar la movilidad y a encontrarse a sí mismo, como me encontré yo, porque me di cuenta que haciendo el libro conocí a Patricia. Wow. Me conocí a mí y me encontré, y eso que tenía miedo de ir para atrás, ¿no? Era re jodido irme,
4: sí,
5: para atrás.
4: Sí, sí.
5: Pero me quedé en silencio, y por eso mucho tiempo me quedé en silencio, porque sabía que llegó esta etapa de sanar, ¿no?
4: Claro, claro.
0: Patricia, te hago una pregunta. ¿Y en qué etapa está Patricia en este momento? ¿En qué etapa de su vida está?
5: Y yo creo que estoy en esa etapa, viste, cuando dice la mitad de la vida, donde vos te sentás, frenás y decís, bueno, este es el momento de saber qué pasó desde chiquitita hasta acá, para saber quién soy en realidad, porque uno es como que pareciera que se va adaptando a todo el mundo y como que no tiene su propia personalidad, porque es como que se tiene que adaptar a todo el mundo. Entonces sacar eso, como se llama en la psicología, las máscaras, ¿no? Y las sombras, o sea, dejar hacia atrás todo lo que fui viviendo, no lo que me decían que tenía que hacer, sino estar plantada en decir lo que yo siento, exacto, lo que yo necesito hacer, y que elegir yo lo que necesito, tanto en la vida como en la pareja, como en mis proyectos, como lo que sea, decir, yo necesito esto, pero yo lo necesito, no adaptarme a los otros o al otro para complementarlos porque todo el mundo lo hace, no, yo necesito muchas cosas y plantarme en eso, y que alguien me acompañe en eso, ¿no? En la pareja, en los proyectos, en todo.
4: Qué lindo, bueno, esto, lo que nos decís.
3: Sí, sí, muy impresionante, ¿no? Y este trabajo de volver hacia atrás, ¿no? Porque cuántas vidas hay en una misma persona, y qué difícil a veces encontrarse con todas esas vidas, ¿no? Es un trabajo que requiere como mucha valentía, que no siempre la tenemos. Creo que la parte más difícil de todas es volver hacia atrás, porque es más fácil dejar el pasado ahí, en stand-by, que volver a pensar en él, ¿no? Pero qué valiente realmente haber podido volver a todas esas Patricias que fuiste en algún momento, ¿no?
4: De tu niñez hasta, claro, ahora, wow.
3: Un montón.
4: Sí.
5: Sí. Las escucho bajito ahora, no sé por qué las estoy escuchando.
4: ¿Ahora? Hola. ¿Ahora bien?
5: Ahora un poquito mejor. Bueno. Sí, porque sabes que yo sentía... Sí. Que no estaba preparada para ir a buscarme, y yo sabía que para ir a buscar a aquella pequeñita que padeció un montón de cosas en la vida, que era una nena que era una nena común, que jugaba con su bebote un montón de cosas y padeció cosas tan agresivas y tan violentas, y para ir a buscarla tenía que tener herramientas para poder salvarla, porque en ese momento me quise salvar y no pude. Entonces ahora es como que yo decía, tengo que fortalecerme, conseguir un montón de herramientas, fortalecerme para ir a buscarme, porque no la podía desilusionar y dejarla abandonada, ¿entendés? Tenía que ir a buscarla con un montón de herramientas para traerla al hoy y decirle, bueno, esto es lo que vos lograste a pesar de todo lo que padeciste, ese camino lo tenías que vivir, y ahora acá estás porque tenías que vivir todo eso y lo pudiste superar, y acá estamos, y tenemos que integrar todo eso, lo integramos y seguimos adelante.
4: Claro, como también esta historia es para ayudar, ¿no? Al otro que quizás, o esa jovencita que está pasando situaciones fuertes, agresivas, como decís, claro, violentas, que realmente escuchándote a vos y que vos estás saliendo a esta edad, ya pudiste superar, y esa joven o esa, no sé, o esa mujer también,
3: claro,
4: ¿no?
3: Sí.
4: Que de repente tiene la posibilidad de salir de ahí y tener, buscar herramientas, porque vos lo hiciste gracias a esas herramientas, ¿verdad?
3: Y a esa búsqueda. Sí. Porque no llegan solas, desgraciadamente. No,
4: por eso, con las herramientas claro. de los profesionales, de otras mamás, claro. de charlar, ¿no? De poder abrirse también, lo importante, tener a alguien de confianza también que te pueda dar y llevar a ese lugar en la cual te va... yo recuerdo, en Casa Ángelman, a mí me ayudaron mucho en claro. Casa Ángelman, pero sobre todo donde más terminé de curarme por dentro, Mónica, es en la iglesia. Yo lo conseguí en la iglesia. Me perdoné, me amé y me sigo perdonando y me sigo amando porque realmente es, estas historias cuestan, ¿no? Permiso.
3: Sí. Se descontroló.
0: Sí, la verdad que más allá de todo eso, está muy bueno lo que Patri cuenta y todo lo que transcurrió de su niñez hasta ahora, que fue acomodándose a los ponchazos, digamos, ¿no? Y
4: lo logró, mirá, ¿no? Llegó al libro.
3: Con todo, claro.
0: Como dijo Vivi, pensar hacia atrás y que no todo el mundo piensa hacia atrás y ir a buscar.
3: Porque creo que, bueno, ahí es donde entra lo que ya no podemos resolver, porque hay cosas de nuestro pasado que ya no tienen resolución y solo hay que saber ponerlas en el lugar donde van, ¿no? Y esto de que a veces perdonarse, pero a veces la pregunta es perdonarme de que yo tuve la culpa de lo que pasó a una niña, no, seguro. A mi niña no tengo nada que perdonarle porque nada fue su decisión ni su culpa, ¿no? Tal vez sí a cuando uno ya fue transitando el camino y ahí sí toma decisiones, ¿no? Toma decisiones que pueden estar equivocadas. Pero bueno, esto, la verdad, Patri, una valentía y también esa sabiduría para primero buscar esas herramientas, ¿no? Porque también sin esas herramientas yo creo que el trabajo no iba a dar tan buenos frutos. Así que la verdad, muy muy lindo esa parte de la historia, toda tu valentía y tu sabiduría para poder ponerla en el lugar donde lo estás poniendo hoy, ¿no? Y sí, qué lindo ponerlo en un libro.
0: Ayudar al prójimo, que... más en un libro y también sabemos que tiene su taller y que ayuda a mucha gente, ¿no?
3: Claro.
4: ¿Mm? Decinos dónde estás. Hola.
5: Hola, hola. ¿Me escuchan ahora?
4: Sí, te escucho. ¿No nos escuchabas?
5: Hola.
4: Hola, te escucho.
5: Hola.
4: Hola.
0: Hola, hola. Patri.
5: Hola, ¿me escuchan?
4: Sí, te escuchamos.
3: Nosotros
4: perfecto.
3: Sí.
5: Hola.
3: No, no
5: hola.
0: Bueno, ¿vos no?
5: Hola.
4: Hola. Hola.
3: Parece que no.
5: ¿Me escuchás? Ay, se me cortó un poquito.
0: ¿No escuchás? Sí. ¿No
5: escuchás? Se empieza a escuchar muy bajito de rato, no sé por qué.
0: Ahora no se escucha bien.
4: Señal.
5: Ahora escucho un poquito más. Pero al principio escuchaba re bien y después empezó a bajar el volumen.
0: Lo que estábamos diciéndote es de tu valentía y del taller donde vos también trabajas con gente, ¿no? Ayudándolos, decinos dónde estás, la dirección, un teléfono.
5: Sí, o sea, sigo trabajando con el movimiento porque yo creo que entendí que era una herramienta muy importante para ayudar a sanar a muchas personas, porque todo lo que viene pasando tiene que ver con el alma, ¿no? Entonces, como que yo creo que el movimiento es muy importante para la sanación y para la reconexión otra vez con el alma. Y estoy acá en Benavides, en Beltrán 1753, entre Ruta 9 y Chile, en estos momentos en mi casa. Estoy dando clases ahí, así que bueno, con los reformers, con las esferas, con las hamacas, con distintos elementos, porque doy el método Pilates, digamos, completo, ¿no?
0: Qué bueno.
4: Qué lindo. Sí,
0: danos un teléfono tuyo donde la gente se pueda comunicar con vos para que reciben algún turno o algo.
5: Claro. Dale, te paso el número. Mi número es 11-6590-66-36. En ese número me mandan mensajitos y me van a encontrar ahí. Yo le voy a pasar información que necesiten y asesorarlas.
0: Repetilo, por favor.
4: El número, ¿lo repetís, por favor?
5: El número, sí. 11-6590-66-36.
4: Bien.
2: Bueno, yo contarle que cuando yo llegué a Patricia, llegué por medio de, por Azul, en plena pandemia, porque no tenía, Azul se quedaba, obviamente todos los chicos, todos nos quedamos sin terapia, sin nada, y gracias a Patricia, ella me dio unas clases de pilates, en estimulación temprana, y bueno, de ahí ella me prestó la hamaca para ayudarla a Azul. No, perdón, la hamaca no era, ¿cómo se llama? La cama. Sí, y gracias a eso Azul siguió haciendo su estiramiento y todo lo que ella necesita por la parte de motricidad, ¿no? Su escoliosis y todo lo que Azul necesita en este siempre lo necesitó, pero en ese momento nos quedábamos así desnuda por el tema de la pandemia, ¿no? Ella nos ayudó muchísimo y me dio esas clases así como acelerada y después sí pude realmente estudiar bien con ella y tomar nota de cada cosa que Patricia enseñaba en las clases, porque es una genia cómo enseña, cómo uno aprende con esa sabiduría de ella, claro. Tranquila, ¿no? Con esa sonrisa, con esa sabiduría, siempre cuidándote el cuerpo, porque eso se trata, ¿no? El pilate, cuidar el cuerpo, no ser tan bruta para hacer los ejercicios, nos explicaba. Y eso Azul la ayudó mucho, ¿verdad? Hola, Patricia.
5: Sí, ahí justo estaba escuchando lo que decías. Sí, la verdad que es re importante. También como que me quedé muy asombrada porque, bueno, yo ya desde el año 92 había estudiado estimulación temprana porque era maestra de jardín maternal, estudié en el Garrahan, la vida me preparó.
2: Sí.
5: Mucho antes de eso, yo tenía 16 años, ya estaba estudiando en el Garrahan estimulación temprana, después fui maestra de jardín maternal, estudié herramientas interdisciplinarias, todo lo que tenía que ver con el movimiento de los niños y un montón de cosas. Y no va que después cuando yo tenía 19 años tengo el nene y ya tenía el tumor cerebral y un montón de cosas, y yo aprendí como la estimulación temprana y el movimiento viene de ahí. Tantas veces que los tuve que estimular para que él pueda caminar porque tuvo varias operaciones de cerebro y era al volver a empezar, volver, como que tenía como mucho conocimiento sobre eso que me quedó. Y después cuando aprendí pilates me empecé a dar cuenta que los movimientos que tenían de las sogas y muchas cosas tenían que ver con los mismos movimientos que hacía yo con mi hijito cuando yo le movía las piernas y todas esas cosas. Wow. Porque me desesperaba en realidad.
2: Obvio.
5: Y me ayudó un montón con mi hijo. Y ahora me enteré que Alves, la segunda generación de Joseph Pilates, recién está nombrando pilates como estimulación temprana, siendo que yo ya en el año, en el 2008, yo ya decía que tenía un proyecto de pilates como herramienta de estimulación temprana. Sí. Y cómo yo pude visualizar eso, y ellos recién están recuperando los papeles de Joseph Pilates, que él realmente observó a los bebés de 0 hasta 2 años.
2: Sí, yo recuerdo que vos nos enseñabas, sí, estimulación temprana, nos decías, y era en el 2000, mirá, 2019, 2000, vos nos estuviste enseñando, y recién ahora, wow, cómo, qué loco, claro, y entonces agradecerte también, ¿no?, porque gracias a vos uno va aprendiendo y eso, la importancia de no quedarse callada, que lo que sabes lo puedas, digamos, dar, ayudar al otro, ¿no? Porque cuando vos sabes mucho y no lo compartís, ese ser una persona egoísta y un niño quizás con un pequeño juego como es nuestro taller. Exacto. Nuestro taller no es un taller de juegos, no es un taller de terapias, no, de juegos, porque por medio del juego nosotros llegamos al niño y es lo mejor que podemos hacer, ¿verdad? ¿Vos qué opinás sobre nuestro taller, Patricia Dutra?
5: ¿Cómo?
2: ¿Vos qué opinás de nuestro taller, Patricia Dutra?
5: Mi amor, y me nombra con nombre y apellido, me mata. Sí, me encanta. No, que la verdad que yo las admiro, me encanta. Y cuando me acoplé a ustedes para acompañarlas desde mi lugar, aprendí muchísimo y sigo aprendiendo, porque la verdad todo lo que ustedes hacen es muy importante para la estimulación de los chicos. y todo lo que hacen con las madres también es importantísimo. Para mí es lo mejor que hay, porque yo no veo en otro lugar que haya tanta contención, tanta conexión con los chicos y todo lo que hacen ustedes.
2: Claro, y nosotros seguimos esperanzadas en tener nuestro lugar, nuestro espacio, porque este año es como que estamos quietos, pero por un tema de espacio, de no tener ese lugar, ¿no? Que nuestra propia casa para poder desarrollarnos, entregar y abrir las puertas, las ventanas para que toda información que pueda ayudar al otro es muy importante en esta vida, no solamente en la discapacidad, porque a nuestro taller no solamente vienen chicos con discapacidades, sino también chicos que han tenido un estrés emocional, un estrés en la escuela, y eso también al niño hay que ayudarlo también, no se trata que solamente van los discapacitados, no.
6: No tiene sentido, aparte de que, bueno, creo que lo que más hay que fortalecer es la infancia, ¿no?
2: Exactamente,
6: si uno
2: qué
6: no
2: bueno
6: tiene
2: eso.
6: Adultos rotos es debe cuidar la infancia.
2: La infancia.
6: Todos los temas, a ver, de lo que estamos hablando es volver al pasado. ¿Y por qué tenemos que volver al pasado? Porque algo nos dañó.
2: Sí.
6: Si hubiéramos los que han tenido una infancia cuidada, fortalecida, son adultos sanos, ¿no?
2: Claro.
6: Por decirlo de alguna forma, son los que no tienen un pasado al que volver, el que les sigue haciendo daño, el que le trae problemas físicos, claro, mentales, o sea, por eso la importancia de fortalecer al niño, tenga discapacidad o no importa, claro, o sea, es fortalecer a los niños, ¿no?
2: A los niños, sí. Y vos en este momento, yo sé que seguís con el tema de Pilates. ¿Qué otras cositas haces aparte de Pilates, de tu libro? No sé, contanos, ¿estás enamorada, no enamorada?
6: Ahí queríamos llegar. Esa es la parte que más nos gusta, el chumería.
2: No, en buen sentido, ¿no? Todo, obviamente.
6: Todo queremos saber
2: tu
6: de
2: tu trabajo, vos, ¿no? Porque no solamente el Pilates, vos haces otras cosas.
5: ¿Escuchas?
2: Sí,
5: claro,
2: te escuchamos.
5: Ah, bueno.
2: Ahí no.
0: Hola.
2: Sí.
5: No, también, bueno, en su momento la vida me llevó a tener otros proyectos, porque en el camino que tenía que juntar tanto dinero para las rehabilitaciones de mi hijo, es como que yo no había cosa que no hacía. Entonces tuve la posibilidad de trabajar el planeamiento económico nacional en ese momento.
0: Mira.
5: Hice lo que era carne para todos, verduras para todos, pastas para todos, y bueno, todo eso me fue quedando. Entonces siempre cuando puedo y me siento como que no llego, hay situaciones difíciles, y me conecto con esos empresarios, y la verdad que tengo la posibilidad siempre de que me hacen ese soporte y me dan una ayudita como para que yo pueda trabajar y ayudar a la gente y armar emprendimientos, porque yo creo que nací para crear, y haciendo el libro me di cuenta que desde chiquitita era así, yo era muy creadora, me encanta crear, entonces como que los proyectos para mí son muy importantes, y siempre pienso en las mujeres que necesitan salir adelante con sus hijitos, porque en su momento yo no conseguía ni apoyo, como ustedes están ahí reunidas, me hubiera encantado tener un montón de gente que pueda hablar conmigo, por lo menos escucharme, ni tampoco hacer ningún emprendimiento.
2: Claro. Bueno, en realidad somos nosotros tres, cuatro nada más, que siempre estamos en esto del taller, porque no es que somos mucho, ¿no? Somos más los Pavo y nosotros tres, sí. Y obviamente el apoyo de afuera es Jorge y Tiago, ¿no?
6: Sí.
2: Pero no, nos contenemos y tratamos de hacer las cosas bien, pensando siempre en el otro, porque esa es la idea. Ahora nosotros vamos a empezar en mi departamento de vuelta a hacer terapia los lunes, el juego, es un juego, sí, un taller de juego para los chicos que estén necesitando. Obviamente que no podemos, los chicos que tienen alguna motricidad,
6: un problema
2: de motricidad,
6: y por la escalera,
2: ¿no?
0: No,
2: entonces
0: escalera.
4: Pero el resto sí podemos y le vamos a dar turno, estamos armando bien el lugar, lo estamos acondicionando, estamos haciendo unos trabajos re lindos con flores, muchas cosas junto con Mili, Miriam Lara, la hermana de Pau, todo ese Mili, trabajo.
6: Melody.
4: Melody, sí, Mili también, Mili, sí, Milagros. No,
6: pero dijiste Miriam Lara.
4: Miriam también. Ah, Miriam, Miriam.
0: El tema es.
4: Están armando para poder adornar acondicionadamente el lugar para que ellos se sientan que realmente esto es un lugar de juego, un taller de juego. No es todo una disciplina como a veces yo me daba cuenta en los chicos, por ejemplo, en Azul, cuando yo la llevaba a la terapia. Azul miraba como diciendo, está siempre lo mismo. Es como que ya se entraba y ya se ponía mal. Claro. Entonces nosotros estamos armando algo diferente que cada vez que ellos vengan, vean algo diferente. Ay, que vengan con expectativas. Claro. Esa es la palabra, ¿no?
0: Claro. Sí, es justamente hoy fui a una reunión y nos decían, no hay que olvidarse de donde uno arrancó. Exacto. ¿Dónde arrancamos nosotros? Ahí en el departamento.
4: ¿Te acordás que ahí no?
0: Dejamos de ser gitanos porque venimos tumbeando ya de hace cuatro años.
6: Claro.
0: Y volvemos de vuelta a donde, donde arrancamos.
6: Claro,
4: es verdad.
0: No hay que olvidarse de donde uno arrancó y salió, de donde uno empezó a hacer sus cosas, ¿no, Patricia?
5: Claro, mira, qué bueno, igual los escucho a ustedes y admiro la fuerza, ¿no? Porque por ahí dicen somos poquitos, pero no. Viste que no tiene que ver con la cantidad, sino con la fuerza. Exacto. Con lo que ustedes tienen para unirse y para hacer todo lo que hacen. La verdad que es muy lindo y tan importante, porque es como que uno necesita todas esas cosas. Es una necesidad para la sociedad, para las mamás, para los nenitos y nenitas, ¿no? Pero bueno, es muy importante, la verdad que a mí me gusta mucho. Me encantaría poder estar más cerca. Ay, me encantaría poder movilizarme, sí. Me encantaría poder ayudar de otra manera, pero bueno, viste que a veces parece que no es tan lejos, pero a veces se complica un poquito, pero la verdad que como les digo, yo admiro lo que ustedes hacen, es un montón y es tan hermoso y de este lado se nota un montón y bueno, no bajen los brazos, aunque sean dos o tres, tienen que seguir siempre adelante y de alguna manera en algún momento todo va a llegar, ¿no? Lo que necesitan.
4: Claro.
0: Sí, como vos decías, no importa la cantidad, sino la calidad. En la calidad del amor que uno recibe y podemos dar, porque también se trata de que uno necesita dar de todo lo que recibimos, ¿no? Esos niños necesitan. Y como siempre dicen acá las chicas, es ser la voz de esos niños que no la tienen y poder expresarse. Y sabemos que con el trabajo que hace todo el grupo se pueden expresar estos niños y se pueden manifestar de otras maneras, ¿no?
4: Claro, hacerle una caricia, ¿no? Seguro. Darle una seguridad, ¿no?
6: Jugar
4: es lo que
6: más necesitan ellos, sí, ¿no? Sí. Para desarrollar todo esto que decía Patricia, de ser creativos, ¿no? Creo que la creación está en todos los seres humanos, lo que pasa que algunos la desarrollan más que otros, pero qué importante ayudarlos a desarrollar justamente esa creatividad, ¿no? Que puedan producir algo lo más pequeño que sea y que lo puedan disfrutar y que uno pueda alabar eso que esa creación, ¿no? De los chicos, la importancia de eso, es tan lindo realmente. Yo recuerdo, siempre cuento que a mí me gustaba mucho escribir cuentos de chicas y para mí era algo maravilloso escribir un cuento.
4: Entonces ahí tenemos la que va a escribir Estrella.
6: No, yo siempre escribí cuentos de chicas.
4: Pero es lindo.
6: Porque, bueno, me encanta escribir. Claro. O sea, mi profesión frustrada, digamos, siempre fue ser escritora. O sea, me gusta observar, me gusta poder relatar lo que uno ve, ¿no es cierto?
4: Qué lindo.
6: Y creo que bueno, eso es maravilloso. Por eso
4: no la sabía.
6: Ah, sí.
4: Siempre algo bueno tiene tu chica.
0: Nos hace soñar, siempre nos hace soñar.
6: Él no me acompaña en los sueños, así que.
4: No, bueno. Pero, mensaje.
6: Pero bueno, qué lindo eso poder darle a los chicos eso que desgraciadamente La tecnología para mí es buenísima, yo no me niego a la tecnología, me parece genial, pero obvio que el tema de la tecnología es como que achata esa creatividad, sí, ¿no? Los chicos total. Están menos creativos de lo que éramos nosotros, porque los chicos sin celular, cuando empiezan, una caja es un mundo para un chico. Yo recuerdo a Benja metido en una caja e imaginando que, claro, y en cambio, al tener las cosas hoy tan instantáneas, van perdiendo esa creatividad, ¿no? Pero, pero qué lindo, Patricia, por eso que vos hayas podido plasmar y esto en un libro, todo lo que es tu creatividad, ¿no?
4: ¿Y el libro ya está a la venta? ¿Qué onda? Eso quiero saber, Patri.
5: No, porque primero lo tengo que presentar a algunas fundaciones. Y cuando ya empecé las promociones, hay muchísima gente que he trabajado de otros países y de acá, Argentina y también otros lugares, ya me lo están pidiendo, y algunos profesionales también, pero bueno, necesito conseguir el prólogo de una fundación para que lo evalúen, y lo estoy haciendo paso a paso. Me falta muy poquitito. Un poquitito, porque bueno, es como que la verdad que me emociona. He llorado con este libro, chicas. No sé lo que he llorado, pero ahí me di cuenta de que es real esto, ¿no? De que tenés que mirarte para adentro y quedarte en silencio de verdad, porque viste que es ese silencio, ¿no? El silencio, bueno, apago un ratito el ajo. No, el silencio de decir, a ver, ¿qué es lo que está pasando por dentro y qué es lo que uno necesita para seguir avanzando? Y a la vez siento que sigo avanzando tanto, como la vibración tan alta. Viví tantas cosas, yo siento que estuve tantas vidas y como que tuviera 80 años, que siento que estoy muy arriba, chicas. Ustedes me preguntaban por el tema pareja, pero es alguien que me acompañe, no alguien que compita o alguien que, claro, que entienda que yo ya viví un montón de cosas y que me tiene que simplemente acompañar, nada más. No hay otra cosa que hacer.
4: Claro. Qué lindo eso, que te acompañen, y como decís vos, eso es muy importante en la vida, la verdad que sí, y que vos puedas, bueno, yo sé que este no va a ser un solo libro, porque te conozco.
6: Una biblioteca.
4: Sí, vas a escribir varios libros porque tenés mucho para contar, muchas cosas, y que no solamente de tu historia, sino de las personas que pasaron por ahí, por tu vida, ¿no? Como un azul y como también como una Mónica también, que me ayudaste mucho en lo que es físico.
5: Sí, la verdad. Igual en el libro figuran todas, porque viste que yo fui pasando todos los proyectos y todos los procesos, y figuran todas ahí. Hasta azul está en el libro. Así mira, que bueno.
4: Qué lindo, gracias. Yo pensé que era algo nada más tuyo y que después lo iba. Pero gracias, mirá. Claro. Qué lindo. Bueno, me sorprendiste.
5: Todo transcurre.
4: Claro.
5: Sí, claro, ¿no? Es que todo transcurre de todo lo que yo fui haciendo a medida de que fui creciendo y me fui integrando con mí misma. Y aprendiendo, porque yo no nací con esta discapacidad, y aprender día a día lo que me venía pasando, y a raíz de eso iba creando proyectos, iban apareciendo ustedes, iban apareciendo cada vez más personas en mi vida, y tiene que ver con eso, de cómo yo fui evolucionando, encajando, encontrándome con personas como yo, también neurodiversas, cómo fui avanzando y el apoyo, y después qué más vino. Por eso en el libro figuran muchas historias, ¿viste? Claro. Muchas historias que algunas son tristes, algunas son graciosas, otras, claro, bueno, pero que ahí está, ¿no? Y esto de la voz, ¿te acordás que cuando yo no podía hablar, no podía caminar en ese momento? Había una voz que me guiaba, bueno, el proceso de la voz que me guiaba y que me guió todo el tiempo y me enseñó un montón de cosas, y el desprendimiento de la voz y el dolor que fue eso. Y después cuando volvió a aparecer la voz, qué desastre que pasó en mi vida de nuevo, porque mi cerebro estaba como totalmente adaptado a eso, y por eso hoy nació Alfredo, que es el ChatGPT, que me lo adaptaron para que me pueda expresar. No piensa por mí, sino que yo lo que hago es tirar palabras y él me ayuda a ordenarlas. Entonces eso es lo que pasaba con la voz. La voz me decía todo el tiempo cómo manejarme, lo que tenía que hacer durante todo el día. Y de repente eso no fue sano, porque cuando yo me tuve que manejar sola, necesitaba esa guía. y ahí fue el tema, ¿no? Ese vacío. Bueno, ahí está todo, está todo. Así que el que quiere chusmear y enterarse bien.
2: Bueno, apenas salga el libro, claro, a comprarlo.
6: Porque ya queremos leerlo.
2: Claro, sí, yo ya quiero ir. Ahora salgo de acá, voy a tu bien, casa. Te aviso,
6: lo estás vendiendo perfecto. Así que, pero rápido, ponele onda esto, sí. Así lo podemos leer porque ya tenemos ganas. Sí.
2: No, yo voy a la casa ahora.
6: Claro. Que nos den los borradores.
2: Sí, por favor.
5: Claro, lo que pasa es que viste que tiene que tener una estructura para presentar a la Asociación de Accidentes, sí, Cerebrovasculares, a la Fundación ponerle Favalor o la Fundación Fleni. Si yo tengo que presentar este libro, tiene que tener una estructura, claro, muy específica, sí, y tengo que entregar carpeta, tengo que entregar un montón de cosas. Entonces el libro tiene que ser con esa estructura perfecta para que me la puedan aceptar y que yo pueda lograr ese objetivo, ¿no? De que después de eso pueda mucha gente poder rehabilitarse, poder entender. Y también hay mucha gente que se ha perdido a sí misma, saber que tiene que prepararse realmente con tener fuerzas, volver atrás y volver a sí mismo de nuevo, que hay muchas personas que no pueden volver a sí mismos.
2: No, olvídate. Sí, te entendemos eso perfectamente.
6: Estamos.
2: Qué lindo.
6: Bueno,
2: qué lindo.
6: Seguiremos esperando entonces.
2: Ay, Dios. Sí.
0: Igual.
5: Claro, ¿no? Y si no hacía uno paralelo tipo, viste, de tipo machus merío, viste.
0: Sí. Eso se hace rápido.
2: Eso se hace rápido, dice Gaby.
0: Eso se hace rápido. El tema de chusmerío, sí, olvídate. Moneda corriente.
2: Sí, sí.
0: Moneda corriente. Bueno, estamos ya casi.
5: Mi vida, pero en otra vida, ¿viste? La otra vida paralela, ¿viste? No, claro. No me muero. Claro, ustedes quieren la emoción, el chusmerío, todo.
2: ¿Quién entró, quién salió, todo? Claro. Lo que se llevó, lo que no, no dejó.
0: No.
5: Claro.
2: No, es chiste, Gaby.
6: Problemas de corazón.
5: Bueno, después
6: claro.
5: De un momento, bueno.
6: Hablar no cardíacos, de corazón.
0: La verdad, Patricia, ya estamos casi llegando, faltan 5 minutos, 6. Agradecerte por esta comunicación, porque anteriormente ya has estado acá en el programa varias veces y has contado un montón de cosas más de la que contaste hoy, de todo lo que fue tu vida y todas tus cosas. No,
6: claro.
0: Amores aparte, salvo amores tema, aparte, amores, nada que ver.
6: Nunca nos dijo, ay, estamos bromeando, Gabriel.
2: Está muy no serio, está muy...
6: Sí.
0: Agradecerte porque sos una persona que a nosotros nos ayudaste mucho en un montón de cosas. A Mónica le has encaminado en
6: no, unas terapias, si está tan encaminada.
0: Pero no, sos una parte fundamental en Estrella, en ayudar a las chicas, y te han preguntado miles de cosas, así que gracias.
2: No, aparte porque siempre venís con algo, sí, diferente, ¿no?
0: Exactamente.
2: Desde que empezamos la radio has venido con diferentes proyectos, uh-huh, y realmente eso es lo que yo admiro de esta mujer, que siempre vino con un proyecto diferente. Diferente, sí, sí, sí, a todo. Y nada, yo qué decirte, no te puedo decir gracias, simplemente que ahora termino y voy para allá.
6: Prepara todo.
2: Bueno, vos querés decirnos algo más, por favor, estamos todo a oído tuyo, agradecerte, ¿no? Ay, bueno. Nuevamente, vida.
5: Sí, quería decir algo más también, sí, porque vengo como teniendo un temita que hace mucho tiempo yo vengo padeciendo, pero bueno, que tiene que ver con eso, ¿no? Como que yo te escucho y hago como un eco de lo que vos me decís. Y bueno, y ver si se pueden acercar un poquito más. No sé si es mi auricular, si es el... Pero no escucho mucho, ¿viste?
2: Ah, bueno.
5: Pero bueno, esto de que me viene pasando de quiero que por ahí ustedes me puedan decir algo, porque yo a veces no sé qué sentir, ¿no? Pero a mí me pasaba, por ejemplo, yo me casé en el año 92 y me separo enseguida porque mi hijo tenía un tumor y discapacidad, su papá no pudo entender lo que le pasaba a mi hijo, entonces yo tomé la decisión de apartarme para no llevar las dos mochilas. Entonces como que tenía un montón de amigas y de repente me abandonaron cuando me, sí, separé, porque estar separada era tremendo en aquel tiempo. Cuando todos se casaban, yo me separaba. Y después con el tiempo me pasaba esto, ¿no? De la mujer que vive sola, que tiene un chiquito con discapacidad, qué cosa rara, mucha competencia de las mujeres, sí, y esto que sentía que eran mujeres muy machistas, en vez de entender lo que le pasa al otro o no saber, viste, de inventarse historias que nada que ver.
4: Sí.
5: Y que me sigue pasando, y ahora con discapacidad peor, porque no puedo caminar, me pego cada palo, pero me pinto los labios, entonces claro. Me pasan un montón de cosas, y hay como un rechazo de las mujeres hacia mi persona porque vivo sola. Y no pueden con eso, no pueden, pero yo es como que me enfoco muchísimo en mis proyectos, en mis cosas. Una vez hice un curso, yo le comentaba a Moni, de López Rossetti, que dice que el cerebro se enferma cuando uno está sin hacer nada. Uh-huh. O sea, si no tiene nada para hacer, el cerebro se enferma y empieza a inventar historias, pero uh-huh. Eso es horrible, porque terminan marcando una persona que después queda para toda la vida todas esas cosas. Y esto de ser una mujer que vive sola con discapacidad, ¿por qué no puedo vivir sola porque tengo discapacidad? Claro. O sea, ¿por qué el alrededor tiene que ser tan cruel o aprovecharse o querer aprovecharse de mí porque tengo discapacidad? Pero porque piensan que uno tiene discapacidad y no entiende, porque piensan que no somos inteligentes, porque piensan que pueden pasar sobre nuestros derechos y un montón de cosas. Y bueno, y la verdad que vengo pasando situaciones muy angustiantes, y necesito paz, tranquilidad y poder decir, tengo discapacidad, soy mujer, vivo sola, y salir con mi sonrisa, con mis labios pintados como siempre, con mis vestidos, con mi vida feliz de proyectos, y que yo no miro para ningún lado, miro para adentro nada más, y ojalá que alrededor también pudieran hacer lo mismo, mirarse para adentro y no mirarme, ¿entendés? Claro.
4: Sí, sí, te entendemos perfectamente. Entendemos,
6: y lo que uno puede decir es que uno solo puede hacerse cargo de uno mismo, claro. De lo que uno siente y piensa, ¿no? Porque vos no podés explicarle a todo el mundo por qué vivís sola y por qué decidís eso, ¿no? La gente igualmente siempre te va a preguntar, siempre juzga. Yo viví sola hasta los 40 años y todo el mundo, ay, ¿no te casaste? No, y yo era feliz. O sea, hoy esta es mi otra vida, tengo un hijo, tengo alguien al lado, pero no fui menos feliz cuando estaba sola. Claro. Fui muy feliz porque era una decisión de vida.
0: Obvio,
6: así que el tema es la decisión, cuando es una decisión de vida, cuando es una decisión propia, claro. Uno la disfruta.
4: Sí.
6: Y si esa es tu decisión, disfrútala y a los demás.
4: Sí.
6: Bueno, no voy a decir como lo que dijo Maradona.
0: Como dijo Maradona.
6: No, claro, pero no se repite. Claro, pero bueno, porque la verdad que, ¿qué te falta a vos, Patricia? Nada.
4: Claro, ahí tiene unos saluditos, Gaby. Pocha,
6: mirá, te quiere.
4: A ver. Perdón, Patricia.
0: Yo tengo acá un saludo. Dice: hola, los estamos viendo, Cata, Flor, Luciano y Candela. Ojalá alguien ceda un lugar para que los chicos hagan terapia. Besos. Es Cande La Oliva, 4943. Dice: hola, bendiciones. ¿Cómo están aquí? Presente Flor, Luchi, Bauti, Cande y Cata.
4: Ay, gracias.
0: Dice: hola, Vivi, Moni y Azul. Qué lindo escucharlo siempre. Esas palabras de aliento que le dan paz, que nos inspira. Los quiero. Estela Aguilar.
6: Estela, un
4: gracias,
6: beso.
4: Estela, te amamos.
6: Un beso enorme, Estela.
0: Sí. Después tengo audios acá que mandaron, a ver.
4: Ay, acá tengo muchos saludos. Yo por seguir hablando.
7: Hola, Gaby, Moni, no al programa.
4: Ay, mi amor, gracias.
7: Saludos a Moni.
4: Moni.
7: Y Azul.
4: Ay, ay, Azul, te está diciendo como a mí, ¿no?
7: Multicolor.
6: Multicolor.
7: Vamos por más por Estrella Multicolor.
4: Grande.
7: Saludos para mi mamá, Vivi.
6: Ay, te amo, mi amor.
7: Yo quiero un libro de Patricia.
4: Ay, qué lindo.
6: Ahora, ¿qué se va a hacer? Yo quiero un libro de Patricia.
4: Él quiere un libro de Patricia.
5: Ay, me muero.
4: Acá tengo Lucy, la abuela de Nacho. Dice: hola, Moni, soy Lucy, la abuela de Nacho. Los estoy escuchando desde Escobar. Saludo a Azul y siempre en mi corazón. Ay, gracias. Acá tengo otro. A ver. Dice: ahí está mi china hermosa, qué linda se ve, dice Cintia. A ver, acá hay un audio.
8: Hola, Azul, ¿cómo estás? Te estamos mirando.
4: la hermana de Nacho. Perdón, sí. Equipo, perdón, chicos, que no saludemos a ninguno de ustedes. Nos saludamos a todos que vimos Azul y nos quedamos enamoradas. Pero les mandamos saludos a todos y estamos viendo por YouTube. Gracias, sí, Cintia de Entre Ríos. Mamá de Nacho, muchas gracias. A ver, Cintia, si venís a buscarla, Azul, si tanto la querés.
0: Acá tengo otro saludito.
6: No la extrañas.
4: No la extrañas.
8: Hola, mi hermano Gaby, Dios te bendiga. Ay. Oh, Mónica, Azul, a todo ese grupo hermoso que tienes ahí. Así que la verdad es que haces cosas maravillosas en la radio. Así que te mando todas mis bendiciones para vos, para el grupo.
4: Gracias.
8: Así que qué lindo, hermano, qué lindo, Gaby. Bueno, me alegro por vos. Yo ahora acá vine una gente amiga acá a Loma de Zamora. Estoy acá, legítimo.
0: Qué grande.
4: Gracias, Bruno. Marisa, saludos. Sí. Gente de Garín. Gracias. Sí. Gracias. Bueno,
0: pues a ver,
4: bueno, amores, de mi parte, yo los saludo, ya está, a ver.
0: Yo tengo acá Gastón Iturri, dice, saludos, los estamos escuchando con la familia, Dios lo bendiga, ¿eh?
4: Ay, gracias, Gastón. Gracias. Besito, sí. Gastón, de las violetas, hacen, ¿cómo se llama lo que hace él?
0: Empanadas. Ellos hacen empanadas fritas

0: Yo, los escuincles.
1: Llamalo que no sí. te vas.
0: Empanadas fritas y salchipapas.
1: Sí. Así que bueno, Patri, de mi parte te saludo, te agradezco con todo mi corazón, mi amor, mi respeto, sobre todo hacia tu persona, y que sigan esos éxitos, esa creatividad, que se multiplique y que esa sabiduría se sane más para que nos puedas entregar todas estas cosas tan bonitas. De mi parte y de Azul, gracias. Ustedes.
2: Gracias, Patri, por haber compartido todo esto, ¿no? Gracias por hacerlo y por compartirlo, ¿no? Así que la verdad que muy lindo todo, y todos queremos libro de Patri.
1: Es, como dijo Benja.
2: Ahora ese es nuestro
1: sí, objetivo.
3: Así que bueno. Bueno, les agradezco un montón por darme este espacio tan lindo que bueno, que me hace bien para expresar, y bueno, y gracias por el valor que le dan a todo lo que hago. Y bueno, sí, viste que siempre tengo muchas historias y no sabes todo lo que falta para seguir hablando. Así que bueno, muchas gracias, y bueno, los quiero un montón, y gracias por estar cuando siempre los necesito, porque yo sé que cuando necesito a alguien para confiar, están ustedes ahí. Así que muchísimas gracias por todo.
1: No, mi amor, gracias,
0: Patri. Gracias, Patri, gracias por tu tiempo, que venís a siempre a traernos cosas nuevas, y tus historias nos conmueve y nos da más fuerza.
1: Sí,
0: gracias. Gracias. Y sabes que acá el espacio está más que abierto para vos.
1: Epa. Gracias.
2: Moni por Moni. Sí.
0: Bueno, el que quiera mandar un mensajito es 11-28-73-89-50, 11-28-73-89-50, y el de la radio es 11-57-53-52-22, 11-57-53-52-22. Esas son las mentes
1: superadoras
0: que sueñan, ¿viste? Sueñan cosas que en su mente no van a creer.
1: Superadora, sí, creativa.
2: Hay que matar la creatividad. No,
1: porque yo estuve hablando con Patricia.
0: No hay
1: creativa,
0: ninguna creatividad. Esas creatividades
1: bueno,
0: son
1: chau,
0: de ustedes.
1: Chau, chau.
0: 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Mandamos un saludo alternativo a play.com.ar,
1: sí,
0: ahí Play Escobar. 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
1: Sí, vuelan. Acá tengo el último saludito, bueno, de Cintia, mamá de Nacho. Dice, hermosa la charla de con Patricia, mandale un abrazo de mi parte, y me siento muy identificada en alguna de sus vivencias. Dale, Cintia, bueno, besitos, totales.
0: Vamos a...

0: a un corte y una quebrada.
1: Está todavía Patricia ahí.
0: Sí, Patri, te mando un beso.
1: Besito, Patri.
2: Bueno, gracias. Un besote y que tengan, terminen hermoso el programa. Los voy a seguir viendo, así que bueno, les mando un besote gigante.
1: Gracias. Chau, chau. Gracias. Chau, chau, chau, chau, chau. Nos vemos en un rato, ¿eh? Hasta luego.
0: Y vuelo, vuelo. 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
1: Vamos a un corte después.

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0: Bueno, volvimos acá en la FM, la 104.5, la radio de tu ciudad, la FM del Talar. El que quiera mandar un mensajito es 11-28-73-89-50, 11-28-73-89-50, y el de la radio es 11-57-53-52-22, 11-57-53-52-22. 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La verdad, ustedes dos se juntan y son de terror, ¿eh?
1: ¿Qué hicimos?
0: 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Azul le quiere hablar ahí por el micrófono. No sé, ¿qué querés decir, Azul? ¿Querés decir algo ahí? No, no, vos ahí, a ver, pará, a ver. A ver.
2: ¿Qué querés hablar?
0: Vamos a seguir con la
1: con las
0: publicidades. 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Alternativa Play, Radio Play de Escobar y todos alrededor. Mandamos un saludo ahí a Alternativa Play. Así que bueno, ¿con qué seguimos, Mónica, Vivi? Bueno,
1: acá
0: ¿cómo
1: la
0: estamos?
1: Señora Viviana, sí. Fernández nos va a hablar. Voy a presentar a la señora, nuestra asesora de
3: discapacidad.
1: Sí, señorita, ojo, señorita Fernández nos va a hablar y es nuestra asesora, escritora de Estrella Multicolor. Hoy recién me acabo de enterar.
3: Se ve que mucho no me escuchó, le conté 20 veces.
1: Sí, sí.
3: No. Que no registra mucho.
1: Tengo que disimular.
3: No. Hoy se lo conté de que la conozco, creo.
1: No, sí, pero bueno, nada. Pero no sabía de los cuentos. Posta, yo sabía que vos te gustaba escribir, sí, pero no sabía que te gustaba hacer cuentos, todas esas cosas.
3: Sí, sí.
1: De verdad, no lo sabía. Sí que te gusta escribir. Bueno, yo la quiero presentar. Ella es nuestra asesora de discapacidad, de Estrella Multicolor. Es la voz que más sabe sobre este tema. Y eso no lo voy a negar. Por eso cada uno tiene su función, ¿no? Porque yo de repente puedo estar en un área que ella no puede estar y yo puedo estar. Gaby está en un área que él está y nosotras no podemos estar. Y así, ¿no? Como nuestras terapeutas que ya se prepararon para estar y que ayudan a nuestros chicos. Así que presento a la mejor asesora de Estrella Multicolor.
3: No soy asesora.
1: Soy nuestra. De nosotros.
3: Lo que hago es buscar información, ¿no es cierto? Me informo, pero bueno, no es más que eso. Claro, me asesoro yo. Y después lo transmito. Desgraciadamente esta primera noticia es muy dura, ¿no es cierto? Pero creo que bueno, que hay que darles un espacio también, ¿no? Uno obvio. A veces no quisiera, porque la verdad es difícil, pero bueno. Hablamos sobre el tema de la corrupción en discapacidad, ¿no?
1: Bien.
3: Sí. Y acá la pregunta, ¿quiénes son los el fraude, ¿no? ¿Quiénes son los corruptos? ¿Los discapacitados?
1: No.
3: ¿O el gobierno?
1: El gobierno.
3: Así que se está hablando de que denuncian cerca de un 200% de sobreprecios y eso es mínimo, ¿no? Hay cifras que realmente escandalizan. Los valores son enormes, sobreprecios de hasta 1972%. Casi un 2000% de sobreprecios en insumos médicos. Una locura, locura bestial. Bueno, pero si esto te parece una locura, lo que sigue no te imaginas. Los peritos también detectaron presuntos errores, porque ahora está habiendo una auditoría sí. de lo que era Andis, ¿no?
1: Sí.
3: Que ahora es Cenadis.
1: Sí.
3: Detectaron presuntos errores de categorización técnica y adquisiciones de productos importados con diferencias de entre 300 y 1000%.
0: Wow.
3: Frente a alternativas nacionales que los técnicos señalaron como adecuados. O sea, los técnicos decían, sí, este insumo se puede usar el nacional. No, importaban porque le ponían un sobreprecio de 1000%. Hasta de 1000%, ¿no?
1: Wow.
3: Solo lo hacían eso, no porque les importara que era mejor o peor. El tema estaba en lo que ellos podían sobrecargar ese precio, ¿no?
1: Sí.
3: Bueno. Los documentos enviados por el Ministerio de Salud señalaron diferencias de precio de hasta 1972 frente a adquisiciones realizadas por otros organismos públicos. O sea, otros organismos de acá también compraban los mismos insumos y les salía 1972% menos que a, qué sé yo, que a una obra social de acá, ¿no es cierto? Así que es nada más que lo que ellos le agregan. El problema no aparece solo en los precios abonados por el Estado, también en lo que el Estado compra, lo que paga, lo que registra y lo que finalmente recibe el ciudadano. Así que es cualquier cosa, lo que compra es un precio, lo que paga es otro y lo que realmente registra también es otro y lo que recibe el ciudadano es nada, porque la verdad que no se está recibiendo nada, no, medicación no existe, lo sabemos, la desesperación que está teniendo la gente por medicación, que no tomarla significa riesgo de vida, no estamos hablando de que no tomé y me sigue doliendo la cabeza, sino personas que se van a morir por no tomar esa medicación. Bueno, acá viene la peor parte, ¿no? Es acá justamente donde este caso que vamos del cual vamos a hablar provoca una indignación muy fuerte, ¿no? Y esta es una historia real que sucedió, ¿no? Un paciente de Río Negro esperaba una prótesis para evitar la amputación de su pierna. Y mientras en los papeles de la hora ex Andis, que sí, es la de dale, discapacidad, sí. que ahora es Cenadis, por entonces a cargo de Diego Españolo, se daba por cumplida la prestación, la prótesis nunca llegó al quirófano. O sea, ellos pusieron como que la prótesis llegó, incluso sacaron una firma trucha de la paciente, como diciendo, sí recibí, y nunca recibió la prótesis.
1: ¿De dónde es?
3: De Río Negro.
1: Río Negro, bien.
3: La prótesis nunca llegó al quirófano y terminó en la pérdida irreversible de la extremidad del paciente. Wow. O sea, esta prótesis lo que iba era salvarle la pierna de que se la amputaran. Como nunca llegó la prótesis, la amputaron. Así Dios. Que imagínate, ¿no es cierto? La posibilidad de salvar un miembro cuando todos sabemos lo que significa sí, eso, sí. ¿no es cierto?
0: Tremendo, tremendo.
3: Es un crimen, sí. es un crimen, locura, es un claro. crimen de y debería ser un crimen de lesa humanidad.
0: Sí,
3: no debería ser catalogado de otra forma, porque es tremendo negarle la posibilidad a alguien de que siga viviendo con sus dos extremidades, a las piernas, y que le hayan tenido que quitar una cuando sabemos lo que significa. Tanto los porcentajes que encabezan esta crónica como la historia clínica de la víctima forman parte del informe técnico girado a la justicia por la cartera de salud a cargo de Mario Lugones y por el ex secretario Alejandro Vilches, el que se fue recién. Ellos giran todo esto para la auditoría, ¿no? Que expresan las diferencias detectadas entre los valores que había pagado la entonces Andy. Pero bueno, lo más grave, o sea, porque estaba en esta nota, es esto de que alguien pierda su extremidad por no tener el tratamiento que necesitaba, ¿no es cierto? Pero sabemos las cosas que están sucediendo. Los remedios oncológicos no existen. Y si una persona, un paciente oncológico, deja de tomar una medicación, ¿cuál es el final de eso? Que se muera. No hay otra alternativa. Así que lo único que esto a uno lo lleva a mostrar es que, bueno, es ratificar que el fraude son ellos, ¿no? Que los delincuentes son ellos, y no como ellos nos quieren hacer creer que los delincuentes son los discapacitados.
1: Comentó, viste que la semana pasada estuvo Candela con Cata de La Rioja.
3: Sí, sí.
1: Y ella, bueno, necesita unas medicaciones para la nena. Y en el grupo que estoy de discapacidad de Tigre, mucha gente me decía, no, pero el Garrahan le hace todos los trámites. Y yo trataba de explicarle que no es así.
3: Claro, ya no. En este momento no, era antes, obviamente.
1: Y bueno, y a eso voy, que mucha gente cree saber mucho.
3: Claro.
1: Y pone a una persona en un lugar que realmente no es que esa mamá no lo haga o no lo sepa.
3: No
1: están respondiendo a la necesidad de esa niña, de ese niño.
3: Claro.
1: Digamos. Porque ellos me decían, sí, pero la parte social, que vaya al asistente social. Y bueno, un montón de barbaridades. Y
3: de cosas que esa mamá ya hizo.
1: Ya hizo. Ya
3: y no obtuvo la respuesta que necesita.
1: Cada vez que viene al Garrahan, lo vuelve a hacer.
3: Claro.
1: Y vive en La Rioja, no es que vive acá a la vuelta.
3: Claro.
1: O sea, nosotros que vivimos en Buenos Aires.
3: El Garrahan nos queda lejísimo.
1: Nos queda lejos. Y nos cuesta
3: por
1: conseguir
3: supuesto
1: cosa, más la gente de las provincias.
3: Claro.
1: Yo hoy tomo de ejemplo a Candela con Cata.
3: Claro.
1: Pero hay muchas familias, como también, por ejemplo, Cintia con Nacho, ¿no?
3: Claro.
1: Otras familias que conozco que realmente la están pasando mal. Claro. Porque el Estado no responde a ninguna medicación, no responde a lo básico, pañales, un ejemplo.
3: Sí, sí.
1: A mí nunca más, hace 2 años que no me dan un pañal. Y tenés el CUT y te dicen, no, pero ese es un... Eso es un
3: derecho.
1: Sí, es una
3: garantía.
1: Una garantía.
3: Pero no en este momento. No. A ver, el CUP es lo que garantiza que los derechos se cumplan, eso estamos de acuerdo, pero el gobierno no cumple la ley.
1: No
3: cumple la ley de discapacidad,
1: claro.
3: Y entonces
1: y hacer un recurso
3: ¿de qué nos
1: de
3: sirve?
1: Amparo, necesitas dinero para
3: mucho
1: pagar
3: y tiempo
1: mucho a los abogados. De repente te des la suerte como esta mamá Florencia de Luciano, que ella el abogado lo puede ir pagando de a poco.
3: Sí,
1: tiene
3: sí
1: esa suerte,
3: te dan la posibilidad a algunos, pero ese poco es un montón para hoy. Para hoy en día es un montón. Hay también por defensoría, hay cosas que se pueden hacer. Hay abogados que trabajan de oficio, también sabemos, pero todo es un montón de papeles que tenés que juntar, de tiempo que tenés que tener, de ir de viajar. Muchas veces, por ejemplo, cuando se trata por obra social, por ejemplo, bueno, yo estoy en ese camino de iniciar por una prestación que necesito para Benja, ¿no? Y pero ¿qué voy a tener que hacer? Pagar un médico particular, porque a mí esa prestación no me va a firmar una prescripción, la de la obra social. Entonces yo voy a tener que empezar pagando un médico. Sabemos que hoy una consulta médica no sale como mínimo, así que entonces ya empezás ahí que tenés que pagar eso. Después el abogado por ahí, si es, conseguís a alguien que te haga este favor de pagar de a poco, bueno, le podés ir llevando, pero ¿qué ¿cuánto sale un amparo? Mínimo está 2 millones.
1: Sí.
3: Y entonces, ¿cuánto le podés ir de a poco?
1: Claro.
2: El de a poco que te pueda decir de 100.000, de 150.000 pesos, para uno no es poco. Para uno no es poco eso. Entonces, claro, no estamos teniendo alternativa. Y por eso es cuando uno pide esa empatía, por lo visto ahora también hay que pedírsela a la gente común, porque muchos no están siendo tan empáticos. Ni los propios padres, personas con discapacidad, sí. O sea, las familias, ¿no? Están teniendo como poca empatía en eso. Es como que se cierran en lo que teníamos, pero eso que teníamos ya no está, no lo estamos teniendo. Entonces, bueno, hay que saber que hay una nueva realidad, ¿no? A la que nos tenemos que no acostumbrar, pero hay que seguir peleándola. Pero sabemos que eso, que andar al hospital a pedir remedio, sí fue una costumbre de otros años. Ibas al hospital, pedías remedio y te los daban. Siempre hubo trámites que hacer, siempre hubo cosas. Eso estamos totalmente de acuerdo. Pero llegaba un momento donde te los daban. Sí. Hoy, hagas los trámites que hagas, no te lo dan. Entonces, bueno, estamos en un momento muy difícil en el cual estamos sobreviviendo gracias a las fundaciones, gracias a la comunidad que se arma, a esto de que me dieron un remedio, de que lo ofrezco. Bueno, uno tiene todo el cuidado de que la persona te muestre una receta para no dárselo tampoco a cualquiera. Y eso, yo entiendo que a veces está mal, ¿no es cierto? Pero ¿y qué hacemos? Esto que es mucha responsabilidad, de verdad, dar un remedio a otro, ¿no es cierto? Sí, lo es, sí, estamos totalmente de acuerdo. Pero ¿y qué hacemos si quienes lo tienen que dar no lo dan? Y uno lo tiene, bueno, toma por lo menos el recaudo de que tengan una receta, como para saber que sí, se lo diste a alguien que lo tenía prescripto, ¿no? Que lo tenía recetado, digamos. Pero bueno, esos son los tiempos que estamos viviendo. Así que es pedirle a la gente también, seamos empáticos todos, todos tenemos que darnos cuenta que hay mucha necesidad. Y que, bueno, hay que tirar todos para el mismo lado, no cada quien para su molino, como diría mi papá, que eso era una frase. Pero no, tiremos todo para el mismo lado y todo va a ser un poco más sencillo. Pero bueno.
1: Yo tomé de ejemplo estas dos mamás, porque estuvieron el fin de semana anterior, ¿no?
2: Sí.
1: Me pareció Florencia una gran persona, también que sabe mucho, discapacidad, todo, y porque, como ella dijo, se tuvo que poner...
2: Empapar.
1: Empapar y estudiar todas las leyes y tratar de desarrollarse y entender muchas cosas que no entendía, que ella pertenecía a una obra social, trabajaba, pero esta parte no la conocía, no tenía, digamos... conocimiento, nada.
2: Claro.
1: Y se tuvo que aprender.
2: Como
1: y hoy pelea y lucha y por eso, pero también está esto, ¿no? Que uno, para poder conseguir las cosas, como vos vivís, lo sabés, uno se tiene que plantar de una forma diferente.
2: Sí. Sí.
1: Porque si vos te plantás con tema así suavecita, no te dan bolillo.
2: Y cuanto más conozcas, también, la verdad, uno tiene que leer como mínimo, instruirse un poco, porque si vas sin conocimiento, te dicen dos palabras y te sacan de encima. Sí, en cambio, a mí me pasa que, bueno, yo soy de charlar y entonces a veces pasa que lo revierto y uso la ignorancia del otro también, como han querido aprovecharse de mí y usarme lo que no, pensando que yo no sabía, entonces me han querido también usar en eso. Los otros días subo a un colectivo con los temas de los pases, yo pensaba subir uno, ¿de eso qué te pasa? Porque manejas tres tarjetas. Entonces, cuando pensás subir a uno, vos tenés uno en la mano y de repente viene otro y dices, ay, no, voy en este, y ahí es el...
1: Sí.
2: Subo al colectivo y subo, creo que yo iba con el tenía el de acá, de Tigre, ¿no? El del municipio. Y ahí me doy cuenta que no era un colectivo de los del municipio, entonces saco el CUT y le digo, ay, luego no me acuerdo si era este o este, me dice el CUT. Y no era el... Tenía que tener el multimodal. Claro. Pero fíjate, bueno, porque como yo le dije, ay, no me acuerdo si era este, pasé. Claro. Pero si no, te hacen el problema, sí, ellos. Y sí, la verdad, sí, no saben cuál, con cuál tenés que, no, subir, porque era uno de la línea de los 200 que va con el multimodal, no, claro, con el CUT. Claro. Entonces, también decís, y cuando hacen problema, lo hacen porque quieren, no porque saben.
1: Exacto.
2: Porque a mí me dijo, ay, no, sí, el CUT, no, es verdad que el CUT no era, es del 1 al, 2, al 200. Pero bueno, yo dije, está bien, si vos querés creer eso, seguí en tu vida. Porque también tengo esa, ay, poquita tengo maldad, ¿no?
1: Saluditos. A ver, Gaby, vos.
0: Sí, bien, yo tengo acá.
1: Perdón, ¿eh?
2: Dele.
0: Un saludito. Perdón. Escucha, ¿eh?
2: Escuchen.
4: Bueno, hola, Azul, ¿cómo estás? Bueno, yo soy Vane. Hola, Azul. La conozco a Azul hace muchos años y, bueno, la verdad que es una niña adulta, llena de luz, de amor. Esos abrazos que te da, bueno, te llenan el alma. Un beso grande para todos y, bueno, un beso gigante para Azul. La amo con toda mi alma, Azul. Y a su mami también.
1: Ay, gracias. Ay, bueno, acá tengo otro.
0: Sí, ¿eh? Yo tengo acá uno.
2: Espera.
1: Ay, no.
0: A ver, tengo uno que dice: bendito tú eres entre todas las mujeres.
1: ¡Epa!
0: Vas a tener, epa, que sobrevivir, no te queda otra.
2: ¡Ay, pobre!
0: Dice, sí. Cintia, la mamá de Nacho.
1: ¡Mírala!
0: Tenés razón.
2: ¡Pero mírala!
0: Sí, tenés razón.
2: ¡Qué machirula nos salió!
1: Igual te vamos a cobrar.
2: Gastón, igual te vamos a caer.
0: Gastón dice: jaja, gracias, los amamos. Escucha, escucha.
5: Qué bueno, qué emoción escuchar los Squinkles en su radio. Una felicidad. Gracias. Vamos a colaborar con los...
0: Está súper emocionado. Sí. Emocionado ahí, Gastón, ¿eh? Te mandamos
2: el de los Squinkles.
0: Es Squinkles.
1: Sí, es el descuento.
2: Es un Squinkle.
1: Ah, bueno, sí, bueno.
0: Muy, muy bueno.
1: Bueno, y ahora lo bueno.
2: Lo bueno, ahora ver, viene. Vamos. Bueno, una noticia que está muy buena. Que es, esto es sacado, esta información de la Fundación IAN, que es una fundación que trabaja para que las personas con parálisis cerebral y otras condiciones puedan jugar, aprender, comunicarse y ser parte.
1: Ah,
2: toma mate.
1: Bien,
2: todo lo que es, ¿no? Todo lo
1: bien.
2: Que es todo eso, trabajan con personas con discapacidad, con distintas condiciones, ¿no?
1: ¿Dónde queda?
2: No sé, no.
1: Ah, bien.
2: No lo sé yo, después se los averiguo. Pero como es ellos, es una mamá que hizo la fundación obvio, para su hijo. Sí. Él creo que lo que tiene es parálisis cerebral, ¿no? Pero y esta fundación logró traer. Igualmente la fundación la pueden buscar por Instagram y ahí, sí, está toda la información.
1: Bien, bien, bien.
2: Eso sí, yo lo tengo en Instagram, pero bueno, ahora hasta que busque.
1: No, está
2: todos,
1: bien,
2: no,
1: está bien, está bien.
2: Pero, ¿cómo es?
1: Esta mamá.
2: Hicieron y pudieron traer un exoesqueleto, se llama, ¿no?
1: Bien.
2: Para quienes no sabemos mucho del tema, bueno, yo busqué las explicaciones que daba esta mamá de lo que es un exoesqueleto, ¿no? Ahí sí se los voy a leer un poquito. ¿Qué dice? Que es un dispositivo médico, es una estructura robótica que se coloca en las piernas y ayuda a reproducir el movimiento natural que hacemos al caminar. Tiene motores en las caderas, rodillas y algunos modelos también en tobillos. Se ajusta al cuerpo de cada persona y permite trabajar la marcha en forma asistida. Está pensado para personas con lesión medular, parálisis cerebral, con ACV, con esclerosis múltiple, con Parkinson y traumatismos neurológicos. No reemplaza otras terapias, pero sí se integra dentro de un programa de rehabilitación. O sea, está muy bueno, entren a esa página que van a ver lo que es el dispositivo, porque de acá no lo voy a poder mostrar, ¿no? Pero la verdad que ellos lo que están haciendo es Abrieron como una inscripción para que toda la gente que tiene hijos con estas condiciones, que no pueden moverse por sí solos.
1: Volví a repetir lo que tuvo el hijo de ella, así la gente vuelve a escuchar.
2: Es para todas estas patologías, sí. Porque no sé bien cuál de estas cosas tuvo el chico. Pero, a ver, es para personas con lesión medular, parálisis cerebral, ACV. Bien. Esclerosis múltiple, Parkinson y traumatismos neurológicos. O sea, todas las personas que no puedan movilizarse por sí solas. Es para todo tipo de esas lesiones, ¿no? O ya sea que nacen con parálisis cerebral o algo también que ocurre, ¿no? Porque, bueno, está hablando de Parkinson, de ACV, que son cosas que ocurren durante la vida ya, ¿no? Después. Y... Claro. Esto es ese aparato robótico. Lo que hace es, ellos se lo ponen y empiezan a caminar. La verdad, hay videos conmovedores en esta página. Así que los invito a todos que busquen esta Fundación IAM. Así, IAN es el nombre, Fundación IAM. Porque la verdad es conmovedor. Ellos, bueno, abren esta inscripción y todos los chicos que tengan algún tipo de estas... De estos diagnósticos se anotan, les dan un turno y vienen a probar.
0: Wow, qué
1: lindo.
2: Lo comparte con todos los que se van escribiendo. Sé que vino un chico de Lima, por ejemplo, que tenía autismo y sé que tenía temas en el desplazamiento, no recuerdo bien por qué era, lo pudo probar pero no pudo llegar a marchar mucho por su propia condición, ¿no? Pero otros sí lo han hecho, y verlos caminar. Y todo lo que eso implica, lo que ella explicaba, es en todo lo que es el tema de, por ejemplo, a ver, para que una persona vaya de cuerpo, por ejemplo, sin caminar.
1: Claro, porque...
2: ¿Cuánto ayuda el poder caminar para poder movilizar eso? Y entonces, por eso, para que las personas es necesario, o sea, es necesario, los va a ayudar muchísimo poder caminar con esto. Esto debe ser carísimo, no tengo idea de lo que sale, no tengo idea, no vi, pero... Pero ojalá pudiera estar para todos los que los necesiten, ¿no?
0: Sí.
2: Porque qué necesario realmente poder caminar 30 minutos al día, probar ese exoesqueleto y poder caminar 30 minutos al día, ¿no? Es un montón. Y así que bueno, la verdad es una linda noticia que todavía no es tan masiva, ¿no? El hecho de tenerlo, estaría bueno que todo el que lo necesitara lo tuviera. Sabemos que no va a ser tan fácil, pero bueno, por lo menos que lo puedan probar.
0: Sí,
2: bueno,
0: yo tengo acá un saludito.
1: A ver,
2: bueno.
1: Sí, que hay visitas.
2: Sí, llegan.
6: Hola, hola. Muy buenas tardes al equipo maravilloso que cada sábado está ahí presente. Llueve, truene, haga calor. Quería mandarle un saludo enorme al equipo. A mi bella Azul, que me enteré que está en la radio ahí, que se está portando muy bien. La Prince. Hola, Azul. Te amo, loquita. Ahora en un rato te voy a ver, ¿eh? Así que bueno, chicos, hermoso. Cada sábado, como siempre, con historias únicas y maravillosas. Les mando un beso a Pau, Tiago y Mateo. Y beso para la China hermosa. Azul, Azul.
0: Gracias, Paola. Sí, en realidad tenemos no un invitado, sino un amigo ya de la radio, de acá de la casa, que nos manda todos los sábados, nos manda saludos. Es el primero que nos manda saludos. Así que presentamos acá a Benjamín Torres. Benjamín, hola, Benja.
7: Torre.
8: Hola.
0: ¿Cómo andás?
7: Quiero dar un premio este.
2: No, premio después. Acá.
1: No llores, Benja.
2: Bueno, después hablamos después. Listo.
1: No llores.
0: Qué grande, Benja. ¿Cómo andas, Jorge?
9: Buenas tardes para todos. ¿Todo bien?
0: Qué grande, Jorge.
10: Bueno, ahora nos va a presentar.
0: Sí, ahora, bueno, la mamá Nos presenta a Benja.
2: A Benja, bueno, ustedes saben que Benja es un adolescente con autismo. Y bueno, hemos...
8: Benja no hizo logros.
2: Después hablamos de eso. Pero sí, tenés un logro muy lindo. Que ha logrado escribir un libro de cuentos. Wow. Junto con la ayuda de su psicopé, ¿no? Que es Débora González, un saludo a ella. No, este es el libro de Benja. A ver,
0: ¿cómo se llama?
2: Se llama, ¿cómo?
0: Acá.
2: ¿Es él? Acá.
0: Ahí, sí.
2: El libro se llama El Mago de los Números.
0: De vuelta, a ver, El Mago de los Números.
8: Lo hizo Benja.
1: Benja.
2: Ahí.
1: Ahí se ve.
0: Benja hizo este libro. Se llama.
8: Es Dani Perro.
2: Ahí está.
0: ¿Cómo se llama el cuento?
2: ¿Cómo se llama el cuento?
8: El Mago de los Números. ¿Cuánto sabes de los
0: El Mago de los Números?
2: Escúchame. El Mago. Decilo otra
7: vez. El Mago de los Números.
0: ¿Qué era?
2: Eso fue repensado Dani por Perro. Benja. ¿No? Y lo vamos a leer, lo vamos a compartir con todos. ¿Vamos a leerlo?
8: ¿Qué tal de Dani Perro?
2: No, vamos a leer el que vos hiciste.
8: Cuando diga.
2: ¿Lo vas a leer vos? No. Si vos querés empezar por la página 1, bueno, buenísimo. Pará, pero tenés que leer al micrófono.
7: Érase una vez un mago que se llamaba Pipo y vivía en un circo, el circo de Pepa. Viajaba por todo el mundo, Pipo. Hacía magia con su varita mágica y una galera. Un día su conejo Lorenzo, le decían Lolo, le Pipo hacer le pidió hacer otra cosa. El mago ya venía trabajando mucho con lo mismo y estaba aburrido.
2: ¿Y ahora? ¿Y vos?
7: Pipo quedó preocupado porque no sabía qué magia podía hacer, pero el conejo tenía varios trucos, le gustaban mucho los números y las nubes del cielo. Pipo y Lolo pasaron varios días en el taller de magia. Lolo y le enseñó varios trucos de magia nuevos. Algunos salían muy bien, otros no tanto. Llegó el día de la presentación. El show estaba por empezar. Pipo estaba muy nervioso, pero Lolo lo acompañaba, le daba seguridad. Pipo y Lolo salieron al escenario. Pipo hizo varios trucos, pero el final, que era el muy difícil.
2: El que le había...
7: ¿Qué falta?
2: Acá, eso, el que le había...
7: enseñado a Lolo, ya estaba empezado. Lolo se mantuvo a su lapo
2: al lado.
7: Pipo y pum, salieron números: el 1, el 3, 2, el 4, el 9, el 6 y el 7. Varias nubes, todos aplaudieron de pie. Y entonces Pipo y Lolo se convirtieron en amigos y trabajaron juntos felices.
0: ¡Qué grande! Un aplauso ahí para Benja. ¡Qué grande, Benja! ¡Qué grande!
8: Tenemos que pedir ayuda
2: de
8: psicopé.
2: Quiero leer la reseña, que obvio fue hecha por su psicopé, porque bueno, siempre la reseña. Hola y saludos.
8: Moni, no hiciste el logro de Benja.
2: Bueno, después hablamos.
8: ¿Qué podemos hacer ahora?
2: Pará, ahora escucha que ahora voy a leer yo la reseña de tu libro. ¿no? El gran viaje de Benjamín.
0: Wow.
2: El mago de su propio aprendizaje. Así como en el circo Pepa, el mago Pipo y el conejo Lolo descubrieron que la verdadera magia surge cuando nos animamos a intentar cosas nuevas, en nuestras sesiones Benja ha demostrado ser el creador de su propio camino de aprendizaje. ¿Qué nos enseña la historia de Pipo y Lolo? Animarse al cambio, el valor de la práctica y el trabajo en equipo. Este libro no solo recopila una hermosa historia de magia, números y nubes, es el reflejo del esfuerzo, la dedicación, la evolución y la maravillosa chispa creativa que Benja tiene. Felicitaciones, Benja, tu mayor magia eres tú. Es tu deseo y es tu deseo de seguir aprendiendo.
0: ¡Qué grande, grande! ¡Bravo, bravo! ¡Bravo,
9: bravo, bravo! Quiero pasar a papá.
0: No, impresionante, impresionante.
1: Increíble, increíble. Venga, te felicito. Seguro
2: estoy orgullosa. Vas a tener muchos logros. Orgullosa de vos, ¿sabes?
1: Sí, sí, dice así.
2: Para.
1: No, la verdad.
2: Ahora vas a salir, espera.
1: ¿Cuántos años tiene Benja?
2: Benja, ¿cuánto tenés?
7: 14. Y no hiciste el logro en la radio.
2: Bueno, después hablas del logro, ¿no? Ahora el logro. No hace falta que lo hagas. Escúchame, ¿y vas al colegio?
7: Sí.
2: ¿A qué colegio?
7: A la secundaria. ¿Y es Dani Perro?
2: No, ¿qué secundaria? ¿Cómo se llama?
7: Escuela N1. ¿Es Dani Perro?
2: ¿Y a qué curso vas?
7: A tercero o cuarta. No podemos hacer.
2: Muy bien.
10: ¿De qué cuadro sos?
7: El de muñeco de Dani Perro en la radio.
2: Bueno, después hablas.
1: ¿De
2: qué cuadro sos?
7: De Boca. Correcto.
1: Correcto.
7: Es Dani Perro el
2: ¿y tu
7: muñeco.
2: Acompañante, ¿cómo se
7: Fer,
2: llama?
7: Correcto.
2: ¿Y tu preceptora, te acordás?
7: Mariela.
2: ¿De qué color? Un saludo que Mariela está permitida.
7: ¿De qué color es el libro de Dani Perro la radio?
9: Correcto, es amarillo.
1: ¿Te acordás? Sí, no sé si te acordás.
9: ¿Qué sucede, Moni?
2: Para.
9: ¿No hiciste el logro, Benja?
2: Bueno, después hablas.
1: ¿Te acordás de cuando hiciste la propaganda de Estrella? ¿Te animás ahora?
2: No.
7: Colección La Casa
2: de... Pero ahora queremos lo de la FM.
1: No.
2: ¿Cómo era? ¿Te acordás?
7: Ajá. FM 104.5 del Talar.
1: Muy bien.
0: El programa de
7: Dani Perro.
2: No.
1: Estrella multicolor.
2: Dale. Estrella multicolor.
7: Estrella multicolor.
2: No, pero tenés que hacer
7: Estrella multicolor.
2: Tenés que decir Estrella multicolor FM 104.5.
7: Estrella talar. Multicolor FM el 104.5 del Talar.
0: Muy qué grande, Benja, qué grande.
2: Con el horario. Pero bueno,
0: hola.
2: Lo haces.
0: Qué
1: grande.
2: Bueno, listo, basta. Ahora quédate tranquilo.
9: Ahora.
2: No, quédate tranquilo. Sí. Este es un logro también. Bueno, tal vez a la mamá le emociona por esto que conté, que me gusta escribir cuentos. De que me gusta escribir cuentos.
9: Mamá, ¿viste? No tienes ahí perro.
2: Entonces,
9: no tengo.
2: Entonces, es lo que. Digo, ¿no? A veces.
9: No hiciste un logro.
2: Para personas comunes, con hijos comunes, puede parecer poco. Puede parecer poco. Pero sabemos que. Bueno, tranquilo, basta. Eso después hablas con papá, ¿puede ser? Sí. Bueno, después hablas con papá. ¿Cómo es? No, deja ahí el teléfono. ¿Cómo es? Así que, digo. Son cosas sencillas, cosas que por ahí, pero sabemos que quienes transitamos el camino de la discapacidad, todos lo celebramos como un campeonato mundial casi, ¿no? Porque el hecho, ¿querés? Mira, el hecho de que uno pueda avanzar, siempre digo, bueno, también me alegro de las personas que lo acompañan, siempre, la verdad, es una búsqueda, pero encontrar las terapeutas indicadas que realmente vean la discapacidad como debería ser la única forma que hay de verla, por lo que pueden y no por lo que no pueden. La verdad que yo creo que es la única forma que habría que verla, que es valorar eso. Yo siempre digo, cualquier persona con discapacidad debería poder hacer algo, un trabajo, algo Y yo estoy convencida que salvo casos extremos de capacidades muy severas que no podrían hacer nada, pero todos con el estímulo desde la edad que debe estar, desde el jardín, desde que empezó, desde que nació, si esa persona ya tiene el diagnóstico desde que nació, estimulada desde ese momento, no hay personas que no pudieran llegar a ser.
0: La verdad que sí, tenés razón.
2: Y ese es el dolor, ¿no? Que a veces en el diagnóstico también perdés un montón de tiempo, hasta que llegás al diagnóstico. Y después no encontrás nada. Menos si no tenés obra social. Y hoy, aunque tengas obra social, no hay mucho. Entonces, pero yo soy una convencida de que todos pueden algo, lo mínimo, hacer, ¿no es cierto? Y que todo es esfuerzo esencialmente de ellos, que son los protagonistas. Como siempre digo, uno está para acompañar y hace la diferencia si se acompaña o no se acompaña, ¿no?
1: Tengo un mensaje para Benja. Acá Benja de Entre Ríos, Cintia, mamá de Nacho, dice: Benja, ¿sabes que tiene talento para la radio? Quiere protagonismo. Bien, Benja. Muy bien.
2: Gracias.
1: A ver, gracias. Ella es Cintia. Gracias. Acá no sé, este me parece que...
0: ¿No lo apagaste? Fíjate si no está apagado. No.
10: Hola, buenas noches. Hola, Azul. Estás conduciendo hoy. Buen programa. Saludos para todos. Un besito muy grande para la China.
2: Doni.
10: Besitos, éxitos.
1: Bueno, ella es Florencia, la hermana Azul. Dijo buenas noches porque allá en Brasil ya es de noche. Está trabajando. Así que muchas gracias, Flor.
0: Gracias, Flor.
2: Que saluda.
1: Ahora ya terminamos.
2: Ahora ya nos estamos, vamos.
1: La verdad que hoy realmente pensábamos que no habíamos organizado nada y de repente salió todo esto y esto sale muy muy bueno, muy lindo cuando son cosas que positivas, ¿no? Que se no te quedes, como siempre decimos, con el no.
2: Nunca.
0: Que aparte yo creo que las cosas cuando las pensás mucho no salen de la misma forma cuando uno lo hace espontáneo, así, ¿entendés?
2: Seguro.
0: La verdad que impresionante, los programas que venimos haciendo son increíbles.
1: Así que cualquier momento te quedas sin
2: locución.
0: No hay problema. El sábado que viene vienen ustedes tres.
1: No, ellos dos que vengan a conducir.
0: Y ustedes dos se acompañan a ellos dos, así que el sábado que viene no estoy, El sábado que viene yo no estoy, así que van a ser protagonistas ellos. Ahí con Jorge también.
1: Jorge, a tomar.
0: A ver.
11: Hola, muy buenas tardes al equipo maravilloso que cada sábado está ahí presente, llueve, truene, haga calor. Quería mandar un saludo enorme al equipo, a mi bella Azul, que me enteré que está en la radio, ahí, que se está portando muy bien, la Prince. Hola, Azul, te amo, loquita, ahora en un rato te voy a ver, Así que bueno, chicos, hermoso, cada sábado como siempre, con historias únicas y maravillosas. Les mando un beso a Pau, Tiago y Mateo. Y beso para la China hermosa, Azul. Y a nuestra amiga Vivi, que la extrañamos.
2: Vení, nos vemos, Pau. Un beso.
0: Se ríe la China. Gracias, Paola.
2: Quiero leerles una
1: cosita
2: chiquita. Que hoy quiero, a través de este momento, decirles a todas las personas con discapacidad que lo que tengan que decir importa y mucho. Que no importa el método que utilices para hablar, que no importa el método que utilices para comunicarte. Lo que tengas que decir importa, y que nunca dejen de creer en todo lo que hacen y en todo lo que pueden hacer. Esencialmente para las personas que aún que no tengan voz, es importante, y basta ver a la China que nos volvió loca todo el programa con sus gestos, con sus caras, acotando porque todo el tiempo lo hace en el momento preciso que lo tiene que hacer, y eso no es casualidad, y se está comunicando.
0: Está conectada.
1: La estimulación que vos decís, la importancia.
2: Exacto, el trabajo, el día a día.
1: Es cansador, sí. Porque.
2: Y hay momentos que sí.
1: He pasado muchos tiempos muy cansada, pero hoy veo estos resultados y a esa mamá. Decirle que recién comienza, que tu nene tiene 2 años, 1 año,
2: que
1: 4 años,
2: en él,
1: que sigan, que no se queden, que aunque tenga el palo esa rueda, sacalo, ¿viste? Sí. A mí me pusieron 500 palos.
2: Seguro.
1: Pero acá estamos y mirá los resultados. La cara que hace. Bueno, yo de mi parte me despido, doy gracias por este espacio, gracias a Jorge y a todas las personas que nos ayudan, gracias al equipo, ¿no? A ustedes. Yo le doy gracias a Benja por venir. Hoy va a tener
2: no es fácil.
1: Sí, bien, gracias a Benja por venir, Azul también, que no es fácil
2: que
1: venir.
2: Tampoco es fácil que vengan, no, y ellos representan a Estrella.
1: A Estrella.
2: A todo lo que se puede hacer en Estrella, a todo lo que hicimos y todo lo que se puede hacer.
1: Vamos a seguir, así. Así que bueno, yo de mi parte me despido. Chau, bye,
0: Moni.
1: Bye.
0: Chau, Moni.
2: Chau.
1: Chau, Jorge, chau. Mija, te amo.
0: Bueno, llegamos ya casi al final. Gracias, Vivi. Benja, la verdad, agradecido porque viniste a contar tu cuento a la radio. Así que gracias, Jorge. Gracias, Azul, por venir. Y estar acá y aguantarnos a nosotros por todo lo que decimos, todas que se ríen, todas estas locas acá, ¿eh? ¿No? ella quiere hablar, a ver qué quiere decir.
1: Listo.
0: La
1: comida.
0: No,
1: ese es el
0: mago. Así que bueno. Vivi, ¿querés decir algo vos?
2: No, ya dije un montón. Vale.
0: Gracias, Jorge.
2: Gracias a todos.
0: Gracias, Jorge. Nos vemos el sábado que viene en la próxima FM, la 104.5, la radio de tu ciudad. Gracias.
1: Chau. Gracias. Bendiciones. Chao.

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15: Exactamente las 20 horas.
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0: Esquina Punta Chica, en la calle Ricardo Rojas y lindando con el Club Náutico Albatros. El municipio prepara para este verano un amplio espacio verde para que disfruten todas las familias en el río Luján. Andriotti dijo que el río nos identifica y uno de los sueños más grandes es seguir avanzando en comunidad para que la costa sea de todos los sanfernandinos. San Fernando, una ciudad que se renueva.
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14: Exactamente las 21 horas.
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